19 horas con 4 minutos. Ay, el Ministerio de Educación, con el apoyo de la Organización de Estados Iberoamericanos, está poniendo en marcha una plataforma virtual o digital para fortalecer el aprendizaje y revitalización del quechua sureño variante el Collao entre estudiantes, docentes y familias. Esta herramienta está disponible en la versión web y móvil, descargando en Play Store, buscando lenguas OEI. Atención, buscan en la Play Store o en la web lenguas OEI. Aunque esto está en fase de piloto y el beneficio es se está calculando de más de 5.000 escolares y 102 instituciones educativas, tanto de Cusco, Puno, y también de las regiones que se plantean como objetivo, como Apurímac, Cusco, Puno, Moquegua y Arequipa. Entonces, las lecciones en este piloto están combinadas como vocabulario, audio, imágenes y actividades interactivas, o sea, selecciones, asociados, ordenamiento de palabras, repeticiones y grabaciones de voz. También reforzar mucho más la cultura andina, la identidad y valores de las comunitarias y experiencias cotidianas. Entonces, a revisar aquellos que quieren un tanto el aprendizaje o aprender el quechua en su variante del Collao. Entonces, ahí están para que esta plataforma ustedes puedan recurrir a ella y poder, en aquellos que también quieran perfeccionar su quechua del Collao. Esto es Camino a Casa.

19 horas con 10 minutos. Ah, y una nota muy curiosa que nos ha llegado, y es que, a ver, una de las profesiones más inusuales relacionada con los funerales está despertando curiosidad y está reviviendo en algunos países. Esto ya lo habíamos olvidado, eso viene de muchísimos años, o sea, a ver, de muchísimos años. Nos referimos a las plañideras. ¿Quiénes son ellas? Son gente o mujeres que se contratan para que vayan llorando detrás de un funeral o detrás del féretro, como si fueran familiares y haciendo todo un espectáculo. Esto se hablaba de esto antiguamente, ¿no? Hace unos 40, 50 años o quizás más. No, pero ahora en algunos países dice que están retomando esto. Por ejemplo, dicen se está viendo últimamente en México, y han dicho que por ahí también en algunos países de Sudamérica, no lo han especificado, que también estarían retomando esta profesión inusual, las plañideras. No es que... y está, dice, la tarifa se da entre 200, 100, 200, $300 por acompañar, de acuerdo a la solicitud de la familia o el que quiera, ¿no? De decir, ¿sabes qué? Vas a ir llorando, vestida completamente de negro, asistir al funeral, hacer tu espectáculo. Tienes que sentir bastante duelo, dolor durante todo el velorio y el entierro, ¿no? Entonces, y por momentos permanecer en silencio, que le dé un ataque. O sea, hacer todo un espectáculo, como quien dice, yo lo amaba o yo quería a esta persona. Entonces, está volviendo a retomarse, dice, esta inusual profesión con los funerales. Entonces, ¿y esto a raíz de qué? ¿A raíz de qué? De una película que salió, que se está rodando en diferentes partes de Latinoamérica, pero que también tiene que ver con España y otros más. Dice, entonces, es como que si van a hacer...

ser un documental, más que película, va a ser un documental informativo, ¿no? De ver a las plañideras actuando, etcétera, y de acuerdo, como digo, de acuerdo a la actuación, y la cantidad de cosas que tendrían que hacer, van sus tarifas entre $100, $200, $300 o quizás mucho, mucho más. Vaya, increíble, están volviendo las plañideras. 19:14, esto es Camino a Casa.

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19 horas con 26 minutos. Hay en Dinamarca está una situación muy, muy particular. Y es que una empresa privada que se dedica es un banco de esperma, está exigiendo para donar el esperma, ¿no? Para una posible o pues una inseminación. Un coeficiente intelectual mínimo para aceptar donantes. Ya había un reclamo de algunos donantes, han dicho de que, oye, ¿cómo es posible esto? El gobierno ha dado una explicación, ha dicho, esto no es una política de gobierno, sino una norma aplicada por una empresa. Esta empresa es conocida como Donor Network, ubicado en Aarhus, en Dinamarca. El requisito mínimo para poder ser donante o candidato para donar este semen es el IQ de 85. Y además otros filtros relacionados con antecedentes, salud, o sea, antecedentes penales, judiciales y todos, y lo de salud. Entonces, en Dinamarca se está imponiendo, pero no es como una política de gobierno, en el gobierno de Dinamarca, sino básicamente una empresa privada que se dedica, o es su actividad es ser el banco de esperma para donantes y posibles incubaciones en próximos años. 19 horas con 28 minutos. Y una más para ya estar yéndonos. Japón, lo habíamos dicho que Japón ya en unos años va a desaparecer, ¿no? Como población, pero en el momento, pese a ser una mega ciudad ya de cantidad de gente, dice que es una de las urbes más seguras de la Tierra. Registra índices de criminalidad extraordinariamente bajos en comparación de otras metrópolis. Viven en notable armonía social y seguridad pública, ¿no? Bueno, y es que también esto tiene que ver mucho con la situación cultural, ¿no? La situación cultural, el respeto que se tiene a las personas mayores y en sí mismo a todas las personas, ¿no? El guiño antes de encontrarse, etcétera. O sea, hay muchas cosas que tienen que ver también con esto de la seguridad y la armonía en una población o en una ciudad o en un país. Y esto es lo que sucede en Japón, considerada como una de las megaciudades, una metrópoli, una megaciudad que tiene el menor o el más bajo índice de criminalidad. 19 horas con 29, ya casi 30 minutos. Bien, amigos, llegamos al final de tu rutina diaria, entre música e información. Camino a casa. Cuídense mucho, pórtense bien y que el Señor siempre nos dé su bendición. Hasta mañana. ¡Chao!

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Hola, soy Michael Poon. Estoy listo para presentar el bloque de efemérides Un Día Como Hoy. Una producción exclusiva para Radio Nueva Juventud. La única estación autorizada aquí en Sicuani para usar este programa, propiedad de Michael Poon. Enseguida te voy a contar quiénes son los famosos que nacieron un día como hoy. 4 de junio. Sam Harris. Su mayor éxito fue Don't Look in My Eyes. Zach Farrell, ex baterista de la banda Paramore. Chris Kavanagh, baterista de Sigue Sigue Sputnik y Big Audio Dynamite. Steve Grimes, el tecladista de The Farm. El DeBarge, su verdadero nombre es Eldra, el principal cantante del grupo formado por los hermanos DeBarge. Estas fueron las efemérides de hoy. 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
4: Ah, ¿quién pudiera regresar a los 80 y sentir esa magia de la época? Los peinados, la ropa, la simplicidad y sobre todo la música. 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Una de ellas es Calla Goo Goo, banda británica que le debe todo el éxito a su vocalista Lee Mal. 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Así, solo Calla. En fin, a Lee Mal le fue súper bien como solista, a la banda sin él, no tanto. 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

0: Hola, soy Michael Poon. Estoy listo para presentar el bloque de efemérides Un Día Como Hoy. Una producción exclusiva para Radio Nueva Juventud, la única estación autorizada aquí en Sicuani para usar este programa, propiedad de Michael Poon. Enseguida te voy a contar quiénes son los famosos que nacieron un día como hoy. 4 de junio. Sam Harris. Su mayor éxito fue Don't Look in My Eyes. Zach Farrell, ex baterista de la banda Paramore. Chris Kavanagh, baterista de Sigue Sigue Sputnik y Big Audio Dynamite. Steve Grimes, el tecladista de The Farm. El de Barge, su verdadero nombre es Eldra, el principal cantante del grupo formado por los hermanos de Barge. Estas fueron las efemérides de hoy. 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
2: 5 y 25.

0: un tema compuesto por Bob Marley pensando en ingresar al mercado norteamericano, basado en un riff del guitarrista Junior Mervin. Se convirtió en el tema reggae con mayor éxito y sin dudas más bailado de la historia.
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2: 5 y 40.
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1: De tal palo, tal astilla, dicen. Y vaya que con Julian Lennon, el primer hijo de John Lennon, esto se confirma con solo escuchar los primeros compases de la canción Too Late for Goodbye. Julian heredó muchos de los dones musicales de su padre, tanto que cuando lanzó esta canción y solo tenía 21 años, fue nominado al Grammy como Mejor Nuevo Artista. La madre de Julian, Cynthia, se divorció de John Lennon cuando él apenas tenía 5 años, y el chico no volvió a conectar con su padre sino hasta los 14 años. Hay quienes dicen que la canción tiene que ver con ese episodio familiar, a lo que el músico ha respondido que en realidad la canción la escribió pensando en una chica. De 1984, Julian Lennon, Too Late for Goodbye. Tarde para el adiós, en Radio Nueva Juventud. 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
3: 6.

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2: 6:23.

0: 6 y 33.
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1: Todos al colegio y al centro de trabajo. Esta es la hora en Nueva Juventud. 6:43.

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2: 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Auspicia tu mañana caliente. 6:48.

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3: 6:54.

Hola, soy Michael Poon. Estoy listo para presentar el bloque de efemérides Un Día Como Hoy. Una producción exclusiva para Radio Nueva Juventud. La única estación autorizada aquí en Sicuani para usar este programa, propiedad de Michael Poon. Enseguida te voy a contar quiénes son los famosos que nacieron un día como hoy. 5 de junio. Kenny G es uno de los pocos músicos de viento que puede tocar y respirar al mismo tiempo, sin interrupción alguna.

0: Sebastián Lefebvre, guitarrista y vocalista de Simple Plan. How could this happen to me? Uno de los mejores cantautores del R&B, Brian McKnight. Mark Wahlberg, actor, cantante y productor de televisión. Como cantante, lo recordamos por su canción Good Vibration. Klaus Norren, integrante del grupo Aqua. El cantante español David Bisbal.
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0: Un día como hoy, en el 93, Mariah Carey contrajo matrimonio con Tommy Mottola. Se divorciaron 5 años después. Brenda Johnson, la actual esposa de Brian Johnson, quien se retiró como vocalista de AC/DC por sus problemas de sordera. Hoy, 5 de junio, se conmemora a nivel internacional el Día del Medio Ambiente, en el cual se invoca a la población del mundo a reflexionar sobre el medio ambiente, su cuidado, conservación y la adecuada utilización de sus recursos. Es el único planeta que tenemos. Hay que cuidarlo. Estas fueron las efemérides de hoy. 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
2: 7 y 1. 7 y 1.

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3: 7:18.
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1: 7 y 26. ¡Yay!

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Sosteniendo la fe rastafaria en su mensaje, aunque sujeto a interpretación, llega Bob Marley con los Wailers. Aunque no creas, el tema tiene influencia brasileña.

un tema compuesto por Bob Marley pensando en ingresar al mercado norteamericano, basado en un riff del guitarrista Junior Marley. Se convirtió en el tema reggae con mayor éxito y sin dudas más bailado de

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R.E.M. con Losing My Religion, la primera de programa que estábamos escuchando, uno de los temas más grandes que se hizo en la historia, un disco llamado Out of Time, que fue el mejor de todos los tiempos de la banda R.E.M. con Michael Stipe, que estaba en su mejor momento. Hasta inclusive se dieron el gusto de grabar con los B-52 una versión que Michael Stipe no quiso hacer debido a que el grupo iba a dejar y a convertirse en una banda comercial, pero al final ya se incluyó en los repertorios de ambos grupos, de los B-52 y R.E.M., pero este Losing My Religion que había presentado fue la canción que se llevó todos los premios, disco del año, en algunos países disco de la década. Seguimos, más clásicos, por supuesto, aquí en Radio Nueva Juventud, joven por siempre.

Un placer enorme estar con la gente, con los que nos siguen, con nuestros fanáticos, con todos los que les encanta la música, así como nosotros, y los que les encanta el rock en español. Así que nos vamos a recordar qué país visitamos. Argentina, España, México, Perú, Chile, los que ustedes quieran. Combinamos la música solo aquí, con el estilo de Radio Nueva Juventud. Joven por siempre.

Recuerden que cuando escuchamos música nosotros nos transportamos, vamos a muchos años atrás y las canciones por algo sobreviven porque son éxitos de todos los tiempos que hemos tenido en cuenta para la gente que escucha la radio, para todos los fanáticos del rock and pop que han encontrado su radio perfecta en Radio Nueva Juventud, joven por siempre.

Un gran abrazo, como siempre, a los fanáticos de la radio, a los que les encantan los éxitos. Y para terminar, ¿qué les parecen clásicos, pero clásicos del rock? Esos que les gusta. Los dejo con la sorpresa para que ustedes escojan estas dos canciones que vamos a escuchar y disfrutar en Radio Nueva Juventud. Joven por siempre. Hasta mañana.

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Hola, soy Michael Poon. Estoy listo para presentar el bloque de efemérides Un Día Como Hoy. Una producción exclusiva para Radio Nueva Juventud. La única estación autorizada aquí en Sicuani para usar este programa, propiedad de Michael Poon. Enseguida te voy a contar quiénes son los famosos que nacieron un día como hoy. 5 de junio. Kenny G es uno de los pocos músicos de viento que puede tocar y respirar al mismo tiempo sin interrupción alguna. Freddie Stone, guitarrista y vocalista de Sly and the Family Stone. Blood's thicker than the mud, it's a family affair. Pete Wentz toca el bajo y es el compositor de Fall Out Boy. Sebastian Lefebvre, guitarrista y vocalista de Simple Plan. How could this happen to me? Uno de los mejores cantautores del R&B, Brian McKnight. Mark Wahlberg, actor, cantante y productor de televisión. Como cantante, lo recordamos por su canción Good Vibration. Klaus Norren, integrante del grupo Aqua. El cantante español

0: Sola, se divorciaron 5 años después. Brenda Johnson, la actual esposa de Brian Johnson, quien se retiró como vocalista de AC/DC por sus problemas de sordera. Hoy, 5 de junio, se conmemora a nivel internacional el Día del Medio Ambiente, en el cual se invoca a la población del mundo a reflexionar sobre el medio ambiente, su cuidado, conservación y la adecuada utilización de sus recursos. Es el único planeta que tenemos. Hay que cuidarlo. Estas fueron las efemérides de hoy. 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

0: un tema compuesto por Bob Marley pensando en ingresar al mercado norteamericano, basado en un riff del guitarrista Junior Mervin. Se convirtió en el tema reggae con mayor éxito y sin dudas más bailado de la historia.
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1: De tal palo, tal astilla, dicen. Y vaya que con Julian Lennon, el primer hijo de John Lennon, esto se confirma con solo escuchar los primeros compases de la canción Too Late for Goodbye. Julian heredó muchos de los dones musicales de su padre, tanto que cuando lanzó esta canción y solo tenía 21 años, fue nominado al Grammy como Mejor Nuevo Artista. La madre de Julian, Cynthia, se divorció de John Lennon cuando él apenas tenía 5 años, y el chico no volvió a conectar con su padre sino hasta los 14 años. Hay quienes dicen que la canción tiene que ver con ese episodio familiar, a lo que el músico ha respondido que en realidad la canción la escribió pensando en una chica. De 1984, Julian Lennon, Too Late for Goodbye. Tarde para el adiós, en Radio Nueva Juventud. 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
1: Hola, soy Michael Poon. Estoy listo para presentar el bloque de efemérides Un Día Como Hoy. Una producción exclusiva para Radio Nueva Juventud. La única estación autorizada aquí en Sicuani para usar este programa, propiedad de Michael Poon. Enseguida te voy a contar quiénes son los famosos que nacieron Un Día Como Hoy. 5 de junio. Kenny G es uno de los pocos músicos de viento que puede tocar y respirar al mismo tiempo, sin interrupción alguna.

Pete Wentz toca el bajo y es el compositor de Fall Out Boy. Sebastian Lefebvre, guitarrista y vocalista de Simple Plan. How could this happen to me? Uno de los mejores cantautores del R&B, Brian McKnight. Mark Wahlberg, actor, cantante y productor de televisión. Como cantante, lo recordamos por su canción Good Vibrations. Klaus Norren, integrante del grupo Aqua.

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1: Un día como hoy, en el 93, Mariah Carey contrajo matrimonio con Tommy Mottola. Se divorciaron 5 años después. Brenda Johnson, la actual esposa de Brian Johnson, quien se retiró como vocalista de AC/DC por sus problemas de sordera. Hoy, 5 de junio, se conmemora a nivel internacional el Día del Medio Ambiente, en el cual se invoca a la población del mundo a reflexionar sobre el medio ambiente, su cuidado, conservación y la adecuada utilización de sus recursos. Es el único planeta que tenemos, hay que cuidarlo. Estas fueron las efemérides de hoy. 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
2: 11 en punto.
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0: 11 y 10.

0: Could You Be Love? Un tema compuesto por Bob Marley pensando en ingresar al mercado norteamericano, basado en un riff del guitarrista Junior Mervin. Se convirtió en el tema reggae con mayor éxito y sin dudas más bailado de la historia.
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1: 11:34

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1: De tal palo, tal astilla, dicen. Y vaya que con Julian Lennon, el primer hijo de John Lennon, esto se confirma con solo escuchar los primeros compases de la canción Too Late for Goodbye. Julian heredó muchos de los dones musicales de su padre, tanto que cuando lanzó esta canción y solo tenía 21 años, fue nominado al Grammy como Mejor Nuevo Artista. La madre de Julian, Cynthia, se divorció de John Lennon cuando él apenas tenía 5 años, y el chico no volvió a conectar con su padre sino hasta los 14 años. Hay quienes dicen que la canción tiene que ver con ese episodio familiar, a lo que el músico ha respondido que en realidad la canción la escribió pensando en una chica. De 1984, Julian Lennon, Too Late for Goodbye. Tarde para el adiós, en Radio Nueva Juventud. Joven por siempre.
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3: 12 y 50.

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Hola, soy Michael Poon. 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Una producción exclusiva para Radio Nueva Juventud. La única estación autorizada aquí en Sicuani para usar este programa, propiedad de Michael Poon. Enseguida te voy a contar quiénes son los famosos que nacieron un día como hoy. 5 de junio. Kenny G es uno de los pocos músicos de viento que puede tocar y respirar al mismo tiempo, sin interrupción alguna.

0: Prince. Toca el bajo y es el compositor de Fall Out Boy. Sebastián Lefebvre, guitarrista y vocalista de Simple Plan. How could this happen to me? Uno de los mejores cantautores del R&B, Brian McKnight. Mark Wahlberg, actor, cantante y productor de televisión. Como cantante, lo recordamos por su canción Good Vibration. Klaus Norren, integrante del grupo Aqua. El cantante español David Bisbal.
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0: Un día como hoy, en el 93, Mariah Carey contrajo matrimonio con Tommy Mottola. Se divorciaron 5 años después. Brenda Johnson, la actual esposa de Brian Johnson, quien se retiró como vocalista de AC/DC por sus problemas de sordera. Hoy, 5 de junio, se conmemora a nivel internacional el Día del Medio Ambiente, en el cual se invoca a la población del mundo a reflexionar sobre el medio ambiente, su cuidado, conservación y la adecuada utilización de sus recursos. Es el único planeta que tenemos. Hay que cuidarlo. Estas fueron las efemérides de hoy. 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
0: 1 y 24.

Sosteniendo la fe rastafaria en su mensaje, aunque sujeto a interpretación, llega Bob Marley con los Wailers. Aunque no creas, el tema tiene influencia brasileña. Por el

0: Could Be Love.
1: Un tema compuesto por Bob Marley pensando en ingresar al mercado norteamericano, basado en un riff del guitarrista Junior Mervin. Se convirtió en el tema reggae con mayor éxito y sin dudas más bailado de la historia.
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1: De tal palo, tal astilla, dicen. Y vaya que con Julian Lennon, el primer hijo de John Lennon, esto se confirma con solo escuchar los primeros compases de la canción Too Late for Goodbye. Julian heredó muchos de los dones musicales de su padre, tanto que cuando lanzó esta canción y solo tenía 21 años, fue nominado al Grammy como Mejor Nuevo Artista. La madre de Julian, Cynthia, se divorció de John Lennon cuando él apenas tenía 5 años, y el chico no volvió a conectar con su padre sino hasta los 14 años. Hay quienes dicen que la canción tiene que ver con ese episodio familiar, a lo que el músico ha respondido que en realidad la canción la escribió pensando en una chica. De 1984, Julian Lennon, Too Late for Goodbye. Tarde para el adiós, en Radio Nueva Juventud. 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
3: 2 y 13.

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Hola, soy Michael Poon. Estoy listo para presentar el bloque de efemérides Un Día Como Hoy. Una producción exclusiva para Radio Nueva Juventud. La única estación autorizada aquí en Sicuani para usar este programa, propiedad de Michael Poon. Enseguida te voy a contar quiénes son los famosos que nacieron un día como hoy. 5 de junio. Kenny G es uno de los pocos músicos de viento que puede tocar y respirar al mismo tiempo, sin interrupción alguna.

0: Keith Wentz toca el bajo y es el compositor de Fall Out Boy. Sebastian Lefebvre, guitarrista y vocalista de Simple Plan. How could this happen to me? Uno de los mejores cantautores del R&B, Brian McKnight. Mark Wahlberg, actor, cantante y productor de televisión. Como cantante, lo recordamos por su canción Good Vibrations. Klaus Norren, integrante del grupo Aqua. El cantante español David Bisbal.
1: Ave María, ¿cuándo serás mía?
0: Un día como hoy, en el 93, Mariah Carey contrajo matrimonio con Tommy Mottola. Se divorciaron 5 años después. Brenda Johnson, la actual esposa de Brian Johnson, quien se retiró como vocalista de AC/DC por sus problemas de sordera. Hoy, 5 de junio, se conmemora a nivel internacional el Día del Medio Ambiente, en el cual se invoca a la población del mundo a reflexionar sobre el medio ambiente, su cuidado, conservación y la adecuada utilización de sus recursos. Es el único planeta que tenemos. Hay que cuidarlo. Estas fueron las efemérides de hoy. 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
1: 3 y 24.

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1: De tal palo, tal astilla, dicen. Y vaya que con Julian Lennon, el primer hijo de John Lennon, esto se confirma con solo escuchar los primeros compases de la canción Too Late for Goodbye. Julian heredó muchos de los dones musicales de su padre, tanto que cuando lanzó esta canción y solo tenía 21 años, fue nominado al Grammy como Mejor Nuevo Artista. La madre de Julian, Cynthia, se divorció de John Lennon cuando él apenas tenía 5 años, y el chico no volvió a conectar con su padre sino hasta los 14 años. Hay quienes dicen que la canción tiene que ver con ese episodio familiar, a lo que el músico ha respondido que en realidad la canción la escribió pensando en una chica. De 1984, Julian Lennon, Too Late for Goodbye. Tarde para el adiós, en Radio Nueva Juventud. Joven por siempre.
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R.E.M. con Losing My Religion, la primera de programa que estábamos escuchando, uno de los temas más grandes que se hizo en la historia, un disco llamado Out of Time, que fue el mejor de todos los tiempos de la banda R.E.M. con Michael Stipe, que estaba en su mejor momento. Hasta inclusive se dieron el gusto de grabar con los B-52 una versión que Michael Stipe no quiso hacer debido a que el grupo iba a dejar y a convertirse en una banda comercial, pero al final ya se incluyó en los repertorios de ambos grupos, de los B-52 y R.E.M., pero este Losing My Religion que había presentado fue la canción que se llevó todos los premios disco del año, en algunos países disco de la década. Seguimos, más clásicos, por supuesto, aquí en Radio Nueva Juventud, joven por siempre.

Un placer enorme estar con la gente, con los que nos siguen, con nuestros fanáticos, con todos los que les encanta la música, así como nosotros, y los que les encanta el rock en español. Así que nos vamos a recordar qué país visitamos. Argentina, España, México, Perú, Chile, los que ustedes quieran. Combinamos la música solo aquí, con el estilo de Radio Nueva Juventud. Joven por siempre.

Recuerden que cuando escuchamos música nosotros nos transportamos, vamos a muchos años atrás y las canciones por algo sobreviven porque son éxitos de todos los tiempos que hemos tenido en cuenta para la gente que escucha la radio, para todos los fanáticos del rock and pop que han encontrado su radio perfecta en Radio Nueva Juventud, joven por siempre.

Un gran abrazo, como siempre, a los fanáticos de la radio, a los que les encantan los éxitos. Y para terminar, ¿qué les parecen clásicos, pero clásicos del rock? Esos que les gusta. Los dejo con la sorpresa para que ustedes escojan estas dos canciones que vamos a escuchar y disfrutar en Radio Nueva Juventud, Joven por Siempre. Hasta mañana.

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0: You Be Loved.
1: Un tema compuesto por Bob Marley pensando en ingresar al mercado norteamericano, basado en un riff del guitarrista Junior Mervin. Se convirtió en el tema reggae con mayor éxito y sin dudas más bailado de la historia.

Y todo empieza aquí, el cierre perfecto de tu día, con música que te acompaña y relaja, con información que te conecta. Hola, soy Orlando Calderón y esto es Camino a Casa, 18 horas con 4 minutos.

18 horas con 8 minutos, esto es Camino a Casa. A ver, vamos con algunas notas breves para iniciar el día de hoy, en fin de semana. Y es que lo que sucedió ayer, días anteriores en la ciudad del Cusco y el día de ayer, que no se movió el patrón San Cristóbal el día de ayer en Corpus Christi para la procesión, ya han indicado que el caso ocasionado al patrón San Cristóbal ya es irreversible, o sea, el daño que se le ha causado. Puede ser restaurado, dice, pero no va a volver a ser exactamente el mismo. Se ha hecho bastante daño, y como lo decíamos ayer, ¿no? Se estaban culpando unos a otros. ¿Qué fueron los jóvenes? ¿Qué fueron estos? ¿Qué fueron aquellos que entraban en competencia? ¿Que estaban mareados? Etcétera, etcétera, etcétera. Bueno, las investigaciones todavía no han concluido, pero lo que sí ya se ha dicho es de que previa revisión del patrón, de la imagen del patrón San Cristóbal en el Cusco, ya dicen es irreversible, no va a volver a ser el mismo, se le va a ver diferente. Bien, y es que han dicho directamente la irresponsabilidad de algunos jóvenes cargadores, dice mucho que decir en cuanto al espíritu y por el cual cargan, el respeto. Ya y en la solemne festividad de Corpus Christi, porque dicen que los jóvenes lo hacen más por los cargadores, los jóvenes que están entrando o cargan, lo hacen más por lucirse, o sea, no lo hacen porque realmente tengan una devoción al santo que están cargando, ¿no? ¿Y qué es lo que han pedido? Dice, hay que acabar con las argollas porque, y compadrazgos, ahí quienes están cargando es el sobrino de tal, el hijo de cual, el hijo de aquel, el primito de, o sea, de gente que está solo en el entorno, es decir, que no es por una fe, sino simplemente de que, por decir, miren, yo cargo, o sea, soy el cargador, ¿no? Entonces la población está pidiendo de que los que han son los responsables del lamentable hecho de que se haya dañado la imagen del patrón, ya no vuelvan a cargar. Es más, dicen, están pidiendo a la población y los alferados que vuelvan a revisar y saquen a todos aquellos que han permitido este ingreso, como indican, por compadrazos, ¿no? Entonces, la cosa tiene para rato todavía, tiene para rato por una mala, por un mal manejo en el momento ingreso, todavía en la entrada de Corpus, muchísimo antes del día de ayer. Bien, con notas breves y algo blandas, como una que otra para poder ya estar en este fin de semana y prepararnos para el domingo. En Arequipa, la municipalidad de Yura está advirtiendo que va a sancionar con una multa del

35% de la UIT, equivalente aproximadamente a 1925, a los pobladores que críen a sus perros en las calles. Ya ha dado la ordenanza municipal, que es la 011, entonces, sobre la tenencia responsable de canes. La comuna comienza a notificar a los propietarios e informar a los reincidentes, recibirán esta penalidad económica por cometer una infracción gravísima. Entonces, han dicho que, y es más, las autoridades han indicado que las acciones pueden elevarse al 55% de la UIT en caso de maltrato animal y alcanzar hasta el 100% si la falta de control del dueño ocasiona que el can ocasione o muerda a otras personas. Wow, se están poniéndose, o sea, en defensa de cierto, de las mascotas en muchas partes del Perú. Entonces están advertidos en Yura que van a tener una multa aquellos que críen a sus mascotas y de un momento a otro también las tengan fuera ahí y las boten, como usualmente suele suceder. 18 horas con 13 minutos.

18 horas con 20 minutos. 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Ah, y gracias a nuestros amigos. Edwin nos escucha.

18:29, esto es Camino a Casa. En una de la mañana conversábamos, bueno, ahí con un amigo y también con Elmer Jurado. Y es que de un momento a otro, últimamente dice, no, yo no contesto estas llamadas. Y es que no sé si le ha sucedido de recibir llamadas telefónicas, pero no de números desconocidos, sino de países. Ya, como Bangladesh, de Estados Unidos, o sea, países fuera de otros países del mundo, ¿sí, no? Porque inmediatamente sale donde está viniendo, ¿no? Y con su respectivo código. Y es que esto es una modalidad que se conoce como el waihiri, que en japonés significa una llamada corta. ¿Ya? Entonces, ¿qué es lo que están haciendo y cómo están haciendo esto? Y es que llaman y uno por curiosidad devuelve la llamada. Inmediatamente le contestan y comienzan a conversar con usted, que lo llamaron por una serie de, ¿cómo se llama?, de beneficios de un programa, etcétera, de becas, y va sucediendo así, ¿no? Finalmente esta llamada le va a venir en su tarifa y lo mínimo que viene es $20, o el equivalente a $20, estamos hablando de 60 soles adicional a su plan que usted tenga. Y ese dinero, ese dinero, ¿dónde va a ir? Va a ir al que recibió la llamada. Es decir, es una manera de estafa que se está dándose, ¿no? Dice, cuidado, cuidado, mucho cuidado. Es más, o sea, muchos dicen, oye, me están llamando, mira, del extranjero, y contestan, y lo primero que hacen, ¿no?, es decir, oye, igual, o sea, ofrecerles una... ¿cómo se llama? Algunos beneficios, no solo de la llamada, o también de algunos programas, de becas, algo muy atractivo. Entonces uno se queda y comienza a conversar. Estas llamadas, cuando usted las conoce, son las famosas llamadas por cobrar. Entonces se las van a cobrar a usted, pero ¿dónde va a terminar? En la cuenta de los que llaman. Entonces, ¿y por qué están haciendo esto algunos países? Y es que el Perú no tiene acuerdos internacionales de cooperación con el Perú para el cibercrimen, y son de esos países de donde provienen estas llamadas. Por ejemplo, no se tiene con Estados Unidos, aunque se está viendo firmar uno. No tiene el Congo, Bangladesh, la India, Sri Lanka y otros más. O sea, pero cuando vengan esta llamada, por favor, no la conteste, no la conteste, y tampoco la vuelva a timbrar, y porque simplemente pueden usted verse perjudicados con altas sumas finalmente de pagar lejos de su plan o parte de su plan. Y esto ya lo ha advertido la Policía Nacional de la Investigación, de la Dirección de Investigación de Ciberdelincuencia, o la Fiscalía de Cibercrimen, a nuestros amigos de la Dirección de Investigación de Ciberdelincuencia, la policía, ya averiguaron quién fue el que hace unos días les hackeó y les robó alrededor de 300 mil expedientes de personas, de la policía y todo. Está bien, nos están advirtiendo sobre esta modalidad de estafa, cibercrimen que puede haber. Pero ojalá también descubran quiénes los hackearon. 18:33, esto es Camino a Casa.

18 horas con 42 minutos. Esto es Camino a Casa. A ver, en este tiempo de elecciones, tanto en primera como en esta segunda vuelta, ha habido muchos, diríamos así, acusaciones de decir de quién tiene la culpa, de quién es la culpa de la pobreza, de quién es aquello, etcétera. O sea, mutuamente, ¿no? Que tú gobernaste, que tú también lo hiciste, que tú tienes una serie de cuestionamientos entre ambos, ¿no? Pero, a ver, vamos viendo algo, ¿no? ¿Hay hospitales colapsados? Sí los hay. ¿Hay carreteras destruidas? También. ¿Comunidades donde el agua todavía se almacena en baldes? Igual. Ya, entonces, ¿pero culpa de quién es? Y esto justamente, yo veo muchos comentarios, dicen, y sacan, por ejemplo, camiones o volquetes cargando mineral y saliendo por estas rutas, ¿no? De algunas empresas mineras, en Cajamarca, aquí cerca, en Las Bambas, Chumbivilcas y otros más, ¿no? Espinar, y dicen, no, miren, la riqueza se va y la pobreza se queda. Y este es el culpa de uno o determinado gobierno. Y generalmente se van al gobierno central y acusan, ¿no? ¿Y qué será cuando salga elegida tal fulana de tal? O sea, directamente a Keiko Fujimori. Pero lo que no se dice es de miles de millones de cano que siguen ingresando a regiones y municipios, pero finalmente no tienen capacidad de, no solo de gastos, sino de, a ver, no solo de gastos, sino también la capacidad o la poca capacidad para elaborar proyectos con este dinero que lo tienen. Bueno, y este dinero, a diferencia de otro, por inversión que viene por Canon, queda ahí paralizado y no puede moverse, o sea, no puede devolverse, como se hace de otras partidas presupuestarias al Estado. Este es canon y se queda. Le queda 300, 400, 500 millones de soles, pero está ahí. Y cuando invierten, lo invierten, no lo invierten en agua, no lo invierten en carreteras, no lo invierten en hospitales, no lo invierten, lo están invirtiendo ¿en qué? En estadios, con monumentos, casas comunales grandes, etcétera. Y eso es lo que está... Y eso es responsabilidad de los gobiernos locales, de los municipios y mucho más de los mismos ciudadanos que asisten a estos denominados presupuestos participativos, donde son ellos los que de alguna u otra manera determinan cuál es la inversión que tienen. Y que si no les hacen caso, simplemente acusan, o mejor dicho, amenazan a la autoridad y decirle, te vamos a parar, vamos a bloquearte carreteras, etcétera, ¿no? Entonces, como no tiene ningún problema, y finalmente todo se lo dan al Ejecutivo, diciendo, él tiene la culpa. Eso es el presidente, son ellos los que se están llevando, los otros la riqueza, etcétera, los millonarios y todo lo demás, sin darse cuenta de que ahí, en su propio entorno, tienen a los verdaderos responsables. ¿Y quiénes son? Son los alcaldes que manejan los municipios distritales, provinciales, regionales, los que manejan el canon, y también los ciudadanos que a través de sus presupuestos participativos están eligiendo obras que finalmente se están haciendo solo para lucir. Y no les interesa o les interesa muy poco la situación de agua, saneamiento básico, en muy pocos lugares. Se interesa bastante la productividad. 18 horas con 46 minutos. Esto es Camino a Casa.

18 horas con 53 minutos, esto es Camino a Casa. 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Ah, y el EMUFEG, la empresa municipal de festejos del Cusco, parece que habría metido la pata. Sí, ¿y en qué? Sucedió que en sus avisos, es cierto, mucha gente ya estaba con la expectativa que para la noche de luces, ¿no?, que ya se estilaba hace unos años, iba a estar presente. Bueno, ya anuncié a varios, pero dentro de ellos Armonía 10. Armonía 10 también es una banda o orquesta del norte que tiene bastante trascendencia y tiene bastantes adictos, fans, etcétera, ¿no? Pero el día de hoy, en la mañana, Armonía 10, a través de un comunicado, ha indicado que no tiene ningún trato y que está consultando con sus abogados para denunciar al EMUFEG por uso de su imagen, en donde ellos no tienen ningún tipo de contrato, nunca han conversado, etcétera. ¿Qué sucedió por ahí? El EMUFEG, hasta estos momentos no se ha pronunciado. No se ha pronunciado sobre el hecho, porque el EMUFEG sí tiene ahí su página oficial y también tiene algunos Facebook oficiales, y donde ha comenzado a estará Armonía 10, a través de afiches, etcétera, y algunas publicaciones más que he hecho. Pero Armonía 10 ha dicho: nosotros no vamos a estar ahí, no tenemos ningún contrato. Es más, que se vayan preparando, porque se les viene un proceso, se les puede venir un proceso por uso de imagen, a no ser que inmediatamente llamen y constaten. No creo que solo pedir disculpas sea el caso. 18 horas con 56 minutos.